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Un cordial saludo a todos nuestros queridos oyentes. 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Como siempre, nuestra programación comenzará con las noticias de la jornada y seguirá con los siguientes espacios: Puentes entre corazones, Gaza, voluntad y humanidad en medio del hambre, y el tema del día de hoy es la firma de fosfato con Siria, el primer paso de un proceso estratégico. Soy Selin Saral Shimshik y nuestro operador de control de hoy es Gökhan Polat.

0: Hola, saludos desde Ankara. Empezamos con los titulares del día. Naufragó un ferry que transportaba 267 personas frente a las costas de Girne. En Israel, perdón, continúa sus ataques en el sur del Líbano. El número de muertos en Gaza a causa de la guerra genocida israelí se acerca a los 73.500. Y ahora los detalles. Naufragó un ferry que transportaba a 267 personas frente a las costas de Girne. En una nota informativa, el comando de las Fuerzas de Seguridad de la República Turca de Chipre del Norte señaló que un buque de pasajeros que cubría la ruta Girne-Taşucu-Mersin escoró a unos 8 kilómetros del puerto de Girne. Según la información proporcionada, tras recibirse el aviso, el Comando de las Fuerzas de Seguridad, el Comando de la Guardia Costera, la Presidencia de la Organización de Defensa Civil y la Dirección General de Policía intervinieron en el incidente con todos los medios disponibles, incluidos recursos marítimos y aéreos. Asimismo, se informó de que los buques de la Armada Turca que se encontraban en la zona continúan las operaciones de búsqueda y rescate junto con las unidades de la Guardia Costera. Por otra parte, se estableció un centro de crisis en la República Turca de Chipre del Norte en relación con el buque de pasajeros que naufragó en la zona. Israel continúa sus ataques en el sur del Líbano. Israel ha llevado a cabo nuevos ataques en el sur del Líbano, incluyendo bombardeos aéreos, ataques con drones, fuego de artillería y explosiones, concentrándose la mayor parte de la actividad en la provincia de Nabatieh. La Agencia Nacional de Noticias, NNA, del Líbano, informó de dos explosiones cerca de Aita al-Jabal y dos ataques con drones en Nabatieh al-Faqwa. Las fuerzas israelíes también incendiaron viviendas en Beit Yahun y lanzaron ataques aéreos cerca de las colinas de Ali al-Tahrir sin que se hayan reportado víctimas de inmediato. El número de muertos en Gaza a causa de la guerra genocida israelí se acerca a los 73.500. Según funcionarios de salud de Gaza, el número de muertos por la guerra genocida de Israel en Gaza ha ascendido a 73.450. Los hospitales recibieron al menos 9 palestinos fallecidos en las últimas 48 horas, además de otro cuerpo recuperado, mientras que 18 personas resultaron heridas. El Ministerio de Salud del enclave palestino informó que las violaciones israelíes desde el alto el fuego de octubre de 2025 han causado la muerte de 1.313 palestinos y han dejado más de 4.300 heridos.
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0: Turquía convoca al embajador de Ucrania por los ataques a buques. Turquía convocó al embajador de Ucrania en Ankara tras el ataque a dos buques turcos en el Mar Negro. El líder Bordo Mavi fue atacado frente a la costa rusa de Tuapse el 26 de agosto, mientras que el líder Kocatepe, enviado para remolcarlo, fue atacado al día siguiente. Funcionarios turcos transmitieron la preocupación de Ankara y recalcaron la necesidad de proteger vidas, bienes,

para garantizar la seguridad de la navegación comercial en el Mar Negro, de importancia estratégica. Las inundaciones entre Nepal y China dejan 750 muertos. Las devastadoras inundaciones cerca de la frontera entre Nepal y China han dejado al menos 750 muertos y más de 3.000 desaparecidos, mientras las operaciones de rescate entran en su quinto día. La Autoridad Nepalí de Gestión de Desastres informó de 734 fallecidos y 2.498 desaparecidos, entre ellos 589 extranjeros y cientos de trabajadores de centrales hidroeléctricas. Las autoridades chinas informaron de otros 16 fallecidos y 546 desaparecidos en el Tíbet. Más de 8.000 personas han sido rescatadas en Nepal, incluyendo 227 extranjeros. El Ministerio de Asuntos Exteriores de Turquía dijo: la comunidad internacional ya no cree las mentiras del gobierno de Netanyahu. El Ministerio de Asuntos Exteriores de Turquía reaccionó a la declaración del Ministerio de Asuntos Exteriores de Israel, dirigida contra el presidente Recep Tayyip Erdogan. En un comunicado, el ministerio señaló lo siguiente: las mentiras y calumnias dirigidas contra nuestro presidente en la declaración emitida por el Ministerio de Asuntos Exteriores de Israel reflejan la mentalidad cobarde y corrompida en la que están sumidos los responsables de los crímenes que forman parte del gobierno israelí encabezado por Netanyahu. Las inmunidades de las que gozan Netanyahu y su red criminal, que han causado una vergüenza histórica a todo el pueblo israelí al cometer un genocidio en Gaza y que además son los principales responsables de la inestabilidad regional y mundial al mostrar un expansionismo sin precedentes en la historia moderna de Oriente Medio, están desapareciendo tanto en el ámbito jurídico como en el político. Los esfuerzos de las instituciones israelíes que funcionan de manera similar a la maquinaria propagandística de Goebbels ya no son suficientes. La comunidad internacional ya no cree las mentiras del gobierno de Netanyahu. Turquía, bajo el liderazgo de nuestro presidente, ha mantenido una postura honesta y firme frente a los crímenes cometidos durante el mandato de Netanyahu. También de ahora en adelante seguiremos defendiendo y expresando la verdad.

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1: El acuerdo energético con Estados Unidos tendrá una duración de 25 años, según lo que dice Venezuela. La presidenta interina de Venezuela, Delcy Rodríguez, anunció que el acuerdo energético alcanzado con Estados Unidos permanecerá vigente durante 25 años y que tiene como objetivo aumentar la producción de petróleo crudo a 1,5 millones de barriles diarios. Venezuela preservará su soberanía sobre sus recursos naturales, agregó. En un discurso pronunciado a altas horas de la noche, Rodríguez calificó el acuerdo como un entendimiento histórico que contribuirá a la recuperación de la economía y al aumento de los ingresos del Estado y afirmó que este dará forma al futuro del país. En declaraciones a la televisión estatal VTV, Rodríguez afirmó: este proyecto bilateral de 25 años contempla el desarrollo de 17 yacimientos petrolíferos estratégicos con el objetivo de alcanzar una producción superior a 1,5 millones de barriles diarios. Rodríguez señaló que el objetivo de 1,5 millones de barriles diarios constituye la primera fase y añadió que en el marco de un plan más amplio de crecimiento del sector energético, también se pondrán en explotación 8 bloques petroleros que hasta ahora no habían sido desarrollados. El viernes, el presidente de Estados Unidos, Donald Trump, había anunciado planes para asumir parcialmente el control de las reservas petroleras de Venezuela, con la expectativa de que las empresas estadounidenses puedan revitalizar el sector gravemente afectado y suministrar petróleo para reducir los precios de los combustibles en Estados Unidos. Turquía celebra el aniversario 104 del Día de la Victoria. Turquía

celebra el aniversario 104 del Día de la Victoria, conmemorando la decisiva victoria de 1922 en la batalla de Dumlupunar, liderada por Mustafa Kemal Atatürk. Se están llevando a cabo ceremonias y celebraciones en todo el país, incluyendo un desfile en la Avenida Batán de Estambul. 15 buques de la Armada Turca navegarán por el Bósforo, mientras que 30 buques de guerra visitarán puertos de todo el país. Conciertos, eventos culturales y programas especiales también conmemoran la fiesta nacional. Por otro lado, el mensaje publicado por el presidente turco Recep Tayyip Erdogan con motivo del Día de la Victoria del 30 de agosto fue compartido en la cuenta de redes sociales de la Presidencia de Comunicaciones de la República de Turquía. Erdogan señaló que hoy se conmemora con orgullo el aniversario 104 de la Gran Victoria, que pasó a la historia como la batalla de la Plaza del Comandante en Jefe y que constituyó una de las etapas más importantes de la lucha nacional. Asimismo, felicitó al pueblo turco chipriota y a los ciudadanos turcos que viven en distintos países del mundo con motivo del Día de la Victoria del 30 de agosto. Erdogan también expresó su agradecimiento a los invitados que en las misiones diplomáticas en el extranjero comparten la alegría y el entusiasmo de esta celebración. En su mensaje afirmó: "Con la victoria del 30 de agosto se ha vuelto a confirmar que las tierras sobre las que hemos vivido libremente durante 1000 años son nuestra patria eterna e imperecedera. La gran victoria, que también abrió el camino hacia la fundación de nuestra república, proclamó al mundo entero que nuestra nación nunca aceptaría la esclavitud y al mismo tiempo contribuyó a romper el cerco imperialista dirigido contra nuestra región". Acaban de escuchar las noticias de hoy.

El 30 de agosto, el Día de la Victoria. Hoy celebramos el 30 de agosto, el Día de la Victoria, que puso fin con éxito a la Guerra de Independencia Turca. La intentona de ocupación de Anatolia por parte del ejército de Grecia se sumó a la ocupación de las tierras del país por fuerzas extranjeras tras la derrota del Estado otomano al final de la Primera Guerra Mundial. Entonces comenzó la lucha por la independencia que duraría varios años. El episodio culminante de la Guerra de Independencia fue la Batalla de Dumlupunar, ganada el 30 de agosto de 1922. Esta victoria aseguró la oportunidad para la fundación de la República Independiente de Turquía. Felicitamos por el 30 de agosto, el Día de la Victoria, a nuestro heroico ejército, la garantía de nuestra independencia y a nuestra nación. Conmemoramos con respeto y gratitud a nuestros antepasados que, derramando heroicamente su sangre, nos dejaron esta hermosa tierra.

Puentes entre corazones. El esplendor de la misericordia, la competencia de las fundaciones entre sultanas y las madres sultanas. En los majestuosos corredores del Palacio Otomano, no solo se hablaba de política y estrategias de conquista. Detrás de aquellos altos muros existía otra competencia silenciosa, pero mucho más duradera, capaz de transformar toda una sociedad: la competencia de la misericordia. Mientras los sultanes insuflaban vida espiritual a las tierras que conquistaban con sus espadas a través de sus fundaciones, las madres sultanas convertían sus fortunas personales y su inteligencia política en auténticas arquitectas del bien, tejiendo ciudad tras ciudad con los hilos de la compasión. Hoy viajamos a una época en la que los sellos no se utilizaban solo para dar órdenes, sino también para fundar enormes hospitales, bibliotecas y comedores sociales. Desde Sultana Hürrem hasta Bezmi Alem, desde Mehmet el Conquistador hasta Solimán el Magnífico, descubriremos cómo el poder se transformó en un monumento de compasión a través del sistema de fundaciones. Si están listos, atravesamos las puertas de la beneficencia imperial. Para un sultán, fundar una institución benéfica no era solo una muestra de piedad personal, sino también una auténtica filosofía de administración pública. Cuando Mehmet el Conquistador conquistó Estambul, no solo la reconstruyó con edificios, sino que la convirtió en un centro de saber mediante el complejo de Fatih, donde se impartía enseñanza desde astronomía hasta medicina. Construido entre 1463 y 1470, el complejo tenía como núcleo la mezquita de Fatih, rodeada por las madrasas, Shah-i Seman, centros de educación superior, un Darushifa, hospital, un imaret, comedor social, una biblioteca, una hospedería y un baño público. Especialmente las madrasas Shah-i Seman sentaron las bases de la educación superior otomana, donde además de ciencias religiosas se enseñaban matemáticas, astronomía y lógica. Mientras el hospital ofrecía atención médica gratuita, el comedor social distribuía comida regularmente a pobres, viajeros y estudiantes. Apoyado por una detallada carta fundacional, este complejo es un ejemplo emblemático de cómo el Imperio Otomano integraba la educación, la salud y la asistencia social en un solo centro. Esta competencia entre sultanes no buscaba imponerse unos sobre otros, sino responder a las necesidades del mundo de la manera más elegante. Los historiadores afirman que las cartas fundacionales de los sultanes funcionaban como una auténtica constitución del sistema de seguridad social del Estado. Por ejemplo, cuando Solimán el Magnífico construyó el complejo de Süleymaniye, no levantó solo una mezquita, sino cuatro grandes madrasas, una facultad de medicina, un hospital y un comedor social que alimentaba diariamente a miles de personas, dejando grabado en piedra el ideal del Estado social. Para los sultanes, el verdadero poder no residía en conservar territorios, sino en no perder el corazón de sus súbditos. Por ello, cada uno consideraba un honor dejar un complejo benéfico más amplio y abarcador que el de sus predecesores. En este gran cuadro, la verdadera elegancia la representaban las madres sultanas y las sultanas.
eran las manos compasivas del imperio. Destinaban hasta la última moneda de sus ingresos personales, conocidos como pashmaklık, renta personal asignada a las sultanas, así como sus joyas y propiedades a las fundaciones. Sin duda, la figura más destacada de esta competencia fue la Hürrem Sultan. Su red de beneficencia, que se extendía desde Jerusalén hasta Estambul y desde Edirne hasta la Meca, constituye aún hoy un prodigio logístico. El imarete Haseki Sultan en Jerusalén alimentó durante siglos a miles de personas cada día sin distinción de religión, lengua o raza. Siguiendo su ejemplo, la sultana Nurbanu construyó en Üsküdar el complejo de Atik Valide, el mayor centro social de la parte asiática de Estambul. Sin embargo, hay un nombre que ocupa un lugar especial en la historia por la delicadeza de su misericordia: Mahpeyker Kösem Sultan, quien liberó a deudores encarcelados y proporcionó dotes a jóvenes huérfanas. En las cartas fundacionales de estas sultanas hay detalles tan conmovedores que reflejan la más fina sensibilidad humana. La madre sultana Bezmi Alem, en el siglo XIX, incluyó la siguiente cláusula en su carta fundacional: el valor de los platos y vasos que los jóvenes sirvientes rompan accidentalmente en la ciudad será cubierto por la fundación, para que el pobre sirviente no sea reprendido ni humillado por su amo. Este es quizás el mayor testimonio de que el poder no es solo fuerza, sino también un arte de refinamiento espiritual. Ellas no acumularon riqueza, sino que la transformaron en piedra, libros y pan, haciéndola eterna. Esta competencia benéfica entre sultanas y madres sultanas se convirtió en la base de la planificación urbana otomana y de la paz social. Cuando una madre sultana construía un complejo en un barrio, garantizaba durante siglos su abastecimiento de agua, educación, salud e infraestructura. Así suavizaban el rostro frío del Estado con la calidez de la caridad. Hoy, al caminar bajo la sombra de estos complejos, en realidad atravesamos auténticos monumentos de bondad. Los sellos de los sultanes quizá ya no figuran en documentos oficiales, pero siguen vivos en el espíritu de esos edificios y en la compasión de sus fundaciones. Nos dejaron una lección clara: el verdadero poder no se mide por los palacios que se dejan atrás, sino por los corazones que lográis tocar. La fundación es el nombre de ese gran pacto que pone el poder de una dinastía al servicio de la misericordia. Hemos recorrido las puertas de la beneficencia del palacio y conocido la competencia de misericordia de los sultanes. Ahora dirigimos

nuestro rumbo hacia una luz de compasión que no se ha apagado desde 1863. Hablaremos de ese gran árbol educativo que se convirtió en padre de los huérfanos y protector de los desamparados. Darush Shafaka, un árbol educativo centenario. Nos reencontramos en la historia de este hogar de compasión. Permanezcan en la senda de la misericordia y de la historia. Una mano se extiende, una vida cambia y entonces la historia se completa. Nos encontraremos la próxima semana en Puentes entre Corazones. Puentes entre Corazones.

La firma de fosfato con Siria, el primer paso de un proceso estratégico. Siria, asociada durante muchos años al dolor, las lágrimas y la guerra, está calculando cómo renacer de sus cenizas con su nueva administración. Naturalmente, uno de los socios más importantes de Damasco en este camino es Turquía. Ankara no solo apoya a Siria en cuestiones militares, sino también en todos los ámbitos, desde la energía y el transporte hasta la salud, la educación y las políticas sociales. Uno de los pasos dados en este contexto es el memorando de entendimiento en el ámbito de la minería. Este proceso crítico comenzó con la visita del ministro de Energía y Recursos Naturales turco, Alparslan Bayraktar, a Damasco en mayo de 2025 y cuenta con el respaldo de la voluntad política al más alto nivel en ambos países. El primer resultado concreto de esto fue el acuerdo minero firmado en Siria. ¿Significan las firmas puestas en Siria? En realidad, este memorando de entendimiento tiene un significado mucho más profundo que el de un simple acuerdo minero. Los dos países están poniendo de manifiesto su voluntad de actuar conjuntamente en distintos ámbitos. Uno de ellos es la exploración de recursos minerales y materias primas energéticas. En este sentido, destaca el intercambio de tecnologías y métodos de exploración. Otro asunto importante es el desarrollo de proyectos conjuntos en el ámbito de la energía geotérmica, así como en la exploración, investigación, explotación y obtención de productos finales a partir de materias primas industriales, principalmente el fosfato, y de elementos de tierras raras. Además, otro punto crucial es el apoyo a empresas conjuntas entre instituciones públicas turcas, organizaciones del sector privado y entidades sirias con el objetivo de desarrollar, financiar, construir y operar proyectos de fosfato. Los dos países abrirán así el camino a la cooperación público-privada también en este ámbito estratégico. Asimismo, se construirán las infraestructuras necesarias para transportar las materias primas críticas que se producirán en Siria. Dicho de forma más clara, la cuestión va mucho más allá de las actividades mineras. Con este acuerdo, Ankara está construyendo pacientemente en Siria cada uno de los eslabones, todos ellos de gran importancia, de la cadena de valor de las materias primas críticas. Esto significa una cooperación económica multidimensional entre Turquía y Siria, que probablemente también impulse otros sectores. Un paso también muy estratégico para la seguridad alimentaria. En este punto es necesario abrir un paréntesis específico sobre el fosfato. Como se sabe, Siria cuenta con enormes yacimientos de fosfato, especialmente en los alrededores de Homs y Palmira. Según fuentes abiertas, las reservas de la zona podrían alcanzar los 2.000 millones de toneladas. Naturalmente, la producción de Siria, que lleva muchos años lidiando con la guerra, se mantiene en niveles bastante bajos. El aumento de la producción de fosfato con la incorporación de Turquía a la ecuación también afecta directamente a los alimentos. La producción de fosfato significa fertilizantes, los fertilizantes, la agricultura. Y la agricultura, naturalmente, significa alimentos. Hoy en día, tanto el suministro como la seguridad alimentaria se consideran, a escala mundial, una de las capacidades más estratégicas. Como se sabe, esta situación se ha vuelto aún más crítica debido a que importantes exportadores de fosfato han quedado expuestos a una mayor vulnerabilidad como consecuencia de la guerra entre Rusia y Ucrania y de la crisis del Estrecho de Hormuz. Con este acuerdo, Ankara pretende poner en marcha un plan que permita a Siria extraer su propio fosfato, procesarlo y, si fuera necesario, exportarlo. Naturalmente, uno de los principales factores de influencia de Turquía de cara a la exportación es su gran economía y el volumen de su amplio mercado interno. Si las cosas avanzan bien en Siria y se logra aplicar la hoja de ruta, esta vez Ankara también podrá sentarse a la mesa como cliente. Turquía
Israel, país clave para el desarrollo de Irak y Siria. El memorando firmado en Siria es en realidad muy importante también para el desarrollo regional. Turquía está asumiendo su parte de responsabilidad para contribuir a que su vecino, con el que comparte su frontera terrestre más larga, pueda volver a ponerse en pie. Sin embargo, si damos un paso atrás y observamos el panorama general, queda claro que los pasos dados en el eje Turquía-Irak también deben interpretarse conjuntamente con este proceso, porque Ankara lleva años firmando acuerdos estratégicos en distintos ámbitos, especialmente en el sector energético, con Irak, su otro vecino que también ha sufrido guerras y crisis durante décadas. Al final del día, Turquía está siguiendo un camino diferente al de ciertos actores que buscan explotar a bajo coste las riquezas del subsuelo de la región y, cuando no pueden hacerlo, generar inestabilidad con fines políticos. Mediante el desarrollo de proyectos basados en el principio de ganar-ganar con sus vecinos Siria e Irak, Turquía está consolidando cada vez más su posición como país motor para que la región alcance un futuro más próspero, con mayores niveles de estabilidad.

Los portavoces de Gaza. Desde octubre de 2023, vemos a los portavoces de Gaza luchar en primera línea con una determinación inquebrantable y una voluntad indomable. Cuando uno de ellos cae, el que viene inmediatamente detrás corre para ocupar su lugar. Reciben amenazas. Cállense o los mataremos, les dicen. Pero no guardan silencio. No se rinden. ¿Quiénes son? Se preguntarán. Son los periodistas de Gaza. Son reporteros y fotoperiodistas que, con sus pesados chalecos azules y sus cascos, identificados con la palabra prensa, informan desde todos los rincones de Gaza y comparten contenidos audiovisuales. No llevan armas en sus manos, solo sus micrófonos, sus cámaras y muchas veces sus teléfonos. Con ellos transmiten minuto a minuto, con una voz clara y firme, el brutal genocidio y el trato inhumano al que está siendo sometido el pueblo palestino. Según las normas de la guerra, los equipos sanitarios y los equipos de prensa no deben ser objeto de ataques. Sin embargo, cuando se trata de Gaza, las normas y las leyes parecen haber perdido toda vigencia. Con 260 periodistas que han sido asesinados tras ser blanco de ataques desde octubre de 2023, Israel ha añadido otro récord vergonzoso a la lista de los que ya ostenta. Fecha, 10 de agosto de 2025. Anas al-Sharif fue asesinado. Sigue, Anas, sigue, sigue adelante. Tú eres nuestra voz. Al ver a personas que se desmayan y caen al suelo, incluso mientras hablan debido a la intensidad del hambre y el sufrimiento, Anas al-Sharif rompe a llorar. Un palestino que pasa a su lado intenta consolarlo y le pide que continúe. Era la voz de Gaza que denunciaba ante el mundo las acciones del Israel genocida. Nació en 1996 en el campo de refugiados de Jabalia. Su infancia transcurrió en medio de la guerra, la pobreza y la destrucción. Comenzó su carrera periodística como voluntario y posteriormente se convirtió en corresponsal de Al Jazeera en Gaza. Desde entonces dedicó su vida a perseguir la verdad. El mundo lo vio intentando transmitir sus informaciones desde los tejados de los hospitales y sobre edificios destruidos, buscando señal para poder enviar sus informaciones. Su cámara mostró al mundo a niños llorando de hambre, a madres buscando comida entre los escombros y a civiles luchando contra el frío y las enfermedades. Fue blanco de ataques en repetidas ocasiones por su valiente forma de expresarse. Amnistía Internacional le concedió un premio como defensor de los derechos humanos. En 2023 perdió a su padre durante un bombardeo israelí. Así describió Anas las dificultades de ejercer el periodismo en Gaza. Especialmente si eres periodista en la Franja de Gaza, tanto tú como tu familia se convierten en objetivos. La mayor prueba de ello la vimos cuando atacaron mi casa y asesinaron a mi padre. Recibí numerosas amenazas de las fuerzas de ocupación para que dejara de cubrir los acontecimientos y abandonara mi profesión para trasladarme al sur de la Franja de Gaza. Sin embargo, las amenazas nunca cesaron. La noche del 10 de agosto de 2025, murió junto con otros cuatro periodistas en un ataque aéreo israelí contra una tienda de campaña utilizada por periodistas cerca del hospital Al-Shifa en Gaza. Con su muerte, el número de periodistas asesinados desde el inicio de la guerra hasta el 10 de agosto ascendió a 238. La muerte no lo encontró sumido en el miedo. Al contrario, pareció quedar paralizada ante la grandeza con la que él la enfrentó con serenidad y sin temor. Antes de morir, Anas hizo dos cosas dignas de admiración.
Una fue dejar un mensaje al mundo y la otra, entregar el relevo a la siguiente generación. En el testamento que escribió, dejó estas palabras. Si estas palabras llegan hasta ustedes, sepan que Israel ha logrado matarme y silenciar mi voz. He vivido el dolor en cada uno de sus detalles. He probado la pérdida una y otra vez. Aún así, nunca dejé de transmitir la verdad tal como era, sin distorsionarla ni desviarla. No olviden Gaza. La segunda fue una especie de ceremonia de transmisión del legado. Anas al-Sharif hablaba con su hija. Si observamos atentamente, aquella conversación no era un simple diálogo entre un padre y su hija. Era el discurso de quien estaba transmitiendo su legado a la siguiente generación. Era la ceremonia de entrega de un legado de un padre que sabía que podía morir aquel día o al siguiente. Anas: papá, Trump dice que nos sacará de Gaza. ¿Quieres salir de Gaza? Hija: no, me quedaré en Gaza. Anas: ¿te quedarás en Gaza? ¿Por qué? Hija: porque quiero a Gaza. Anas: ¿entonces amas Gaza? Hija: sí. Anas: ¿y se te envía a Qatar? Hija: no. Anas: ¿a Jordania? Hija: no. Anas: o si te envía a cualquier otro país, ¿te irías? Hija: no, no me iré a ninguno. Me quedaré aquí en Gaza. Anas: entonces, ¿te quedarás en Gaza y nunca saldrás de aquí? Hija: sí, no me iré bajo ninguna circunstancia. Anas: entonces, dile a Trump que no nos iremos de aquí. Hija: no nos iremos de aquí y resistiremos. Anas: resistiremos. Anas al-Sharif ya no está entre nosotros, pero el testimonio de su cámara seguirá vivo en las calles de Gaza y en la memoria de la historia. Fecha 11 de octubre de 2025. Salih al-Khafarawi fue asesinado. El mundo lo había visto correr con alegría por las calles de Gaza para anunciar que se había alcanzado un alto el fuego. La mayoría de las personas en el norte de Gaza no tienen acceso a Internet, por lo que hasta ahora no saben que se ha declarado un alto el fuego. Por eso tenemos que gritarles y contárselo. Que todos los que viven en las tiendas de campaña lo escuchen. La guerra ha terminado. Se ha alcanzado un acuerdo de alto el fuego. Durante los dos primeros años del genocidio, Salih al-Khafarawi unas veces rió y a veces lloró, pero nunca se rindió. Llevó al mundo las historias y la lucha de los palestinos de Gaza. Cuando informó sobre la muerte de su colega, Anas al-Sharif decía: durante un año y 8 meses les hemos estado transmitiendo las noticias de

desde el corazón de Gaza y hoy Anas al-Sharif ha sido asesinado. Oh mundo silencioso, míranos. Mundo silencioso, escúchanos. Mundo silencioso, estamos muriendo. Pocos días después del alto el fuego, mientras documentaba la destrucción en el barrio de Sabra, en la ciudad de Gaza, Salih al-Jabarabi fue secuestrado por bandas armadas respaldadas por Israel y ejecutado. Su cuerpo estaba acribillado por 7 balas. Todo ello simplemente por contar la verdad y negarse a guardar silencio. Lo más doloroso fue que un periodista dejara de ser quien busca la historia para convertirse él mismo en la historia. Quien pronunció estas palabras es Wael al-Dahdaou, veterano jefe de la oficina de Al Jazeera en Gaza. Por informar desde Gaza, perdió a su esposa, a 3 de sus hijos y a 1 de sus nietos. Sus hijos Mahmoud y Hamza también eran periodistas. Dahdaou describe así la pérdida que ha sufrido. Para el pueblo de Gaza y para nosotros como periodistas, la inestabilidad, las dificultades, los obstáculos y el hecho de convertirnos en objetivos se han convertido, por desgracia, en parte de nuestra vida cotidiana. Pero al mismo tiempo nos han enseñado una habilidad muy especial. Nos han enseñado a crear vida incluso en medio de la muerte. Nos han enseñado a crear alegría a pesar de la muerte, a pesar de los obstáculos y a mantenernos firmes. Esta guerra alcanzó su punto culminante con la pérdida de tantas personas que nos amaban, que creían en nosotros y en nuestro mensaje. Aquellos que nos apoyaron para transmitir nuestro mensaje, que dieron sus vidas por él y renunciaron a su propia alegría. Todo ello se convirtió quizá en otra motivación para que cumpliéramos con nuestro deber. Por desgracia, esta es nuestra vida. Dahdaou continúa. No es fácil ver los cuerpos destrozados de una familia. En una tienda de campaña no es posible proteger a un hijo. En estas circunstancias no tenemos otra opción que seguir adelante. Yo hice lo mismo. Aquel día tomé una decisión. Por muy grandes que fueran el dolor y el sufrimiento que llevaba dentro, me levantaría sin hacer una pausa, ni siquiera de un segundo, y me pondría frente a las cámaras. Y así lo hice. Continué desempeñando mi trabajo con la misma interés y la misma seriedad profesional. Y este fue el mensaje más poderoso, la respuesta más contundente que podíamos dar a la ocupación israelí. Queridos oyentes, acaban de escuchar el episodio de esta semana. Esperamos volver a encontrarnos. Hasta entonces, cuídense mucho.

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Hemos llegado al final de nuestra emisión de hoy en la radio de La Voz de Turquía. Les deseamos a todos un hermoso día. ¡Hasta mañana!